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0: Romero, despiértame.
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0: México con Pedro Pablo Quintero. Lo que pasó, pasó.
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Eres nuestra esperanza, eres luz en la oscuridad, eres paz alcanzado, eres Dios.

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0: Proyecto Espacio Te Haré.
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0: Masterchef Español con Paloma Ramos. No tengo nada.
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0: from Kim Richards, Entregado, Abandoned.
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0: ¡Sí, señor! ¡Celebraremos en tu casa!
1: Danilo Montero, la casa de Dios.
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0: Witt y Waleska Morales. Temprano yo te buscaré y yo te busco.
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0: Confío.
1: Saludos a todos los que escuchan Fusión desde las prisiones. 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

0: Reyes.
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0: Wells, conocido.
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0: Saraí Rivera, Jesús.
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0: Melody Adorno. Sonido del Cielo, versión estudio.
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0: Lázaro.
1: Linaje escogido, Lázaro.
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0: con miel San Marcos, holy forever.
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0: Cero con Brian Sandoval. Te busqué.
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0: Montesanto con Averly Murillo. Derramo el perfume.
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0: Marcos y Josh Morales. ¡Resucitó!
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0: Nation Español. Tan, tan bueno.
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0: ¿Qué gay estás tú?
1: Oasis Ministry, QBELV. ¡Qué bonita está la vida!
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0: Marcela Gándara. Vuelvo.
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0: Juan Luis Guerra, Las Avispas, versión son.
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0: Worship, hermoso momento.
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0: con Samu Robles. Solo una cosa.
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0: Romero. Es por tu gracia.
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0: worship. Su nombre es Cristo.
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0: Jesus Culture con Marie Welch. Nadie como tú.
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0: No hay nadie como tú.
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0: Leadership Español con Jacobo Ramos. Gozo.
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0: te inspiran.
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0: Trabajo con Pedro Pablo Quintero. Lo que pasó, pasó.
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0: Chayanne con Alex Márquez Oficial. Celebro tu amor.
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0: piel de Jesús, el borde de su manto.
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0: sol, hermoso nombre.
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0: encontré.
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0: Wells con Christine DeClario. Tu poder.
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0: Masterchef Español con Paloma Ramos. No tengo nada.
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0: Craft con Living. Construiré mi vida.
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0: Christian Worship con Blanca, la bondad de Dios.
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0: Catalina Castaño, gratitud.
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0: confusión.
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0: Marcela Gándara, un viaje largo.
1: Ha sido largo el viaje, pero al fin llegué.
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0: bello es el Señor.
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0: worship. Su nombre es Cristo. 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

0: Marco Barrientos con Ivonne Muñoz, Sin Reservas.
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0: Yulisa, el gran yo soy.
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0: Daniela Galeano, contigo.
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0: Masterchef Español con Paloma Ramos. No tengo nada.
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0: worship together con Twice Música. Mismo Dios.
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0: con Matt Maher. Señor, te necesito.
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0: español con Unified Sound. ¡Aleluya!
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0: Público con Pedro Pablo Quintero. Lo que pasó, pasó.
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0: Israel con New Breed, Campfire Coritos.
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0: verdad. Vamos a cantar.
1: En medio de la tormenta, confía en Dios, nuestro Dios soberano.
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0: Karaoke con Evan Craft y Redimidos. Ama a Dios y a tu vecino.
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0: cuán bello es el Señor.
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0: Santiago Benavides con Melissa Olachea. Sencilla.
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Marcela Gándara, abres camino. 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

0: Rafi, Dios de poder.
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0: Emir Sensini, no me conformo.
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0: Funky con Baez. Simplicidad.
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0: la tormenta, confía en Dios, nuestro Dios soberano.
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0: Felicidades, mamá, que recibas el amor que tantas veces has dado.
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0: México con Pedro Pablo Quintero. Lo que pasó, pasó.
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0: porque de tal manera amó Dios al mundo que ha dado a su Hijo unigénito para que todo aquel que en Él cree no se pierda, mas tenga vida eterna. En Él no soy el mismo, ¿no?
1: Gocho, el lápiz de platino, dímelo, Sae, John Rock, Dexter, Forgiven Music.
2: Gocho, tengo un Dios.
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0: Quique Pavón, miles de canciones.
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0: Saraí Rivera, Juan Dios el Señor.
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0: entero. Abre mis ojos.
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0: Campos con Indio Mar. Hoy.
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1: Julio Melgar con Lousen Melgar, tus cuerdas de amor.
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0: Absurdo con AZ Family. Cuando yo te conocí.
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0: español, el nombre de Jesús.
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0: Oasis Ministry, QBELV. ¡Qué bonita está la vida!
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0: Abraham y Beth Lisa con Moy, Débora, Fleiva y Miguel. Hermoso momento.
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0: intimidad worship. Alaba.
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0: Me agarró la cara con cariño, me miró con lágrimas en sus ojos y con autoridad dijo: "No, hijo, no eres la última tortilla que nadie quiere. Tú sabes que Dios te ama y te valora y nosotros también". Lo que había empezado como una broma terminó convirtiéndose en un recuerdo inolvidable. Nos abrazamos y empecé a llorar en sus brazos. Esa es mi mamá, que con un abrazo te saca todo lo malo. Con una mirada te truena la tristeza. Y con su risa y sonrisa te borra la amargura. Con una palabra te sacude el mundo y te reenfoca en lo que importa. En esta temporada de las madres te doy gracias, ma, por reflejar el amor de Dios. Gracias por ser mi héroe, mi amiga, consejera, mentora y la mejor maestra. Gracias por enseñarme que no somos la tortilla fría que nadie quiere. Somos amados, escogidos y valorados por Dios.
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0: Gracias, ma. Te quiero mucho.

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0: Wells con Christine DeClario. Tu poder.
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0: Gabriel de Jesús con Judá y Juan Diego Hernández. Cristo, yo te amo.
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0: Ti, Dios de poder.
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0: Julisa, creemos que lo harás. 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

0: Pensamiento con Ivonne Muñoz y Edward Rivera. Aquí.
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0: Marcos Witt, renuévame.
1: Renuévame.
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1: Danilo Montero, la casa de Dios.
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0: Marcos y Josh Morales resucitó.
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0: Dios, con Christine Declario, el nombre de Jesús.
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0: con Marcos Brunet, al que está sentado en el trono.
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0: con Essential Worship. Gracias, Dios.
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0: Jesús.
1: Planet Shakers, nada es imposible.
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0: estar aquí.
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0: worship. Su nombre es Cristo.
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0: Sábado con Tommy Royal, Cinti.
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1: Saraí Rivera, suelto.
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0: con Pedro Pablo Quintero. Lo que pasó, pasó.
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0: fe.
1: Johnny Sophie, Dios de poder.
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2: Muy buenos días. Good morning.
3: Good morning. Good morning.
2: Lunes 11, señores.
3: Bendito semana. Así es. Bueno, felices, contentos de poder comenzar este día y esta semana alabando y adorando a Dios a través de la música y su palabra. ¿Y qué les parece? Te comenzamos el día como todos los días.
2: El Padre Nuestro, por supuesto.
3: El Padre Nuestro. Acompáñenme. Padre Nuestro que estás en el cielo, santificado sea tu nombre. Venga a todos tu reino. Hágase tu voluntad en la tierra como en el cielo. Danos hoy nuestro pan de cada día. Perdona nuestras ofensas como también nosotros perdonamos a los que nos ofenden. No nos dejes caer en tentación y líbranos del mal. Amén y amén.
2: Que el Señor bendiga tu día, que Él te llene de ánimo y de esperanza y que te dé las fuerzas que necesitas para hacer todo lo que has propuesto en tu corazón. En el nombre de Jesús.
3: Amén.
2: Bendiciones.

0: Darian González, tú.
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¿Cuántos creen en un Dios poderoso en esta noche? En un Dios que tiene poder. Y Él está en este lugar. Lo declaramos. Nombre sobre todo nombre. Iglesia, con todas tus fuerzas, abrí tu corazón en esta noche y decile:

0: Bendiciones, estás con Ibe Diedi en Fusión, la voz de la armonía. Esta semana yo espero que no llueva tanto como llovió la semana pasada.
1: Ojalá.
0: Dios mío, Señor, bendícenos con mucho sol, con un tiempo.
1: Lo bonito de todo eso primaveral. Es lo verde que está todo.
0: Eso me encanta.
1: Está
0: me
1: muy lindo,
0: encanta,
1: todo.
0: Me encanta. Bendiciones para ti que escuchas Fusión. Oye, esta semana, semana del 11 de mayo, uh-huh. Es la semana de los hospitales.
1: Ay,
0: espero no visitar ninguno,
1: no.
0: Pero agradezco el trabajo que hace todo el personal hospitalario, toda esa gente desde el que te recibe, desde la enfermera, el médico, el técnico, toda esa gente en los hospitales, que son lugares bueno, tan importantes, ¿verdad? Para la salud del pueblo.
1: Así es.
0: Muy importante. Esta es la semana de ustedes, así que muchas gracias. Y hoy es el día que se conoce como el día de comer lo que quieras.
1: Eso te iba a decir. Yo vi eso en el calendario.
0: Hoy es el día de comer
1: lo que quieras. Este calendario que nosotros vemos todos los días de las celebraciones no me está ayudando, porque la semana era el día, un día de no hacer dieta la semana pasada. Ahora hoy es el día de comer todo lo que tú quieras. Cónchale.
0: Pero también está. Pero
1: es
0: también,
1: esto?
0: Mira, para que añadas ahí, esta es la Semana Nacional de la Hamburguesa.
1: Ajá.
0: Por si acaso eso es lo que quieres comer, apunta por ahí. Y para balancear la cosa, esta es la Semana Nacional de la Bicicleta. Así que
1: bueno, pero hablando de todo eso, hoy es el Día Nacional de hacerse los chequeos médicos, las mujeres. Así que, ojo, amigas.

0: que dice el coro. Cuando levanto mis manos.
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0: español con Unified Sound. Aleluya.
1: Bueno, levantando este día en nombre de Dios, comenzando semana llenos de alegría y sobre todo de palabra, palabra de Dios que nos nutre, que hace fortalecer nuestra fe. Y hablando de palabra de Dios, los amigos de nuestro pan diario vienen hoy a platicarnos acerca del tema soportar. Escuchemos a ver de qué se trata.
2: ¿Quién te ha inspirado a seguir avanzando en la fe? ¿Cómo te alienta su ejemplo a soportar pruebas y dificultades? El pensamiento de hoy está escrito por Karen Wang. Karen escribe: cuando estudiaba en el seminario, teníamos un culto semanal. En uno de ellos, mientras cantábamos Cuán grande es Dios, observé a tres de nuestros amados profesores cantando fervorosos. Sus rostros irradiaban gozo, lo cual solo era posible por la fe que tenían en Dios. Años después, cuando enfrentamos enfermedades terminales, fue esa fe la que nos permitió soportar y alentar a otros. Hoy, el recuerdo de mis maestros cantando sigue alentándome a avanzar en medio de mis pruebas. Para mí, ellos son parte de las numerosas historias de personas que vivieron por fe y que nos instan a seguir el llamado del escritor de Hebreos capítulo 12, versículos 2 al 3, de fijar nuestros ojos en Jesús, el cual, por el gozo puesto delante de él, sufrió la cruz. Cuando las pruebas, por la persecución o los desafíos de la vida, hacen difícil seguir adelante, tenemos el ejemplo de los que le creyeron a Dios y confiaron en sus promesas. Podemos correr con paciencia la carrera que tenemos por delante, recordando que Jesús y los que nos precedieron pudieron soportar. El escritor nos alienta a considerar a Jesús que soportó para que no decaiga nuestro ánimo y desmayemos. Mis maestros ahora, felices en el cielo, probablemente dirían: la vida de fe vale la pena, sigan adelante. Oremos, Jesús, ayúdame a fijar mis ojos en ti. Amén. El pensamiento de hoy fue traído a ustedes de parte de Ministerios Nuestro Pan Diario.

0: Joel Rocco con Enoch Parra. Poderte conocer.
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0: González, tú eres mi todo.
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0: Semana del 11 al 17 de mayo, mire.
1: Me despertaste.
0: Mire, hago todo este escándalo para anunciar que esta semana del 11 al 17 de mayo muchos están...
1: de graduación.
0: Eso, preparándose con toga, birrete, con esclavina, con reconocimientos de honor.
1: Algunos se están graduando de kinder.
0: Ajá.
1: Muy importante.
0: Mira qué gran logro.
1: Otros de la escuela elementaria, otros de middle school, otros de high school y van para la universidad. Como tu hija, Alba, Eddie.
0: Mi hija se está graduando de senior de high school y va para la universidad. Muy orgullosos.
1: Muchos graduándose. Ayer se graduó el esposo de mi hija, de
0: qué
1: su
0: bueno,
1: maestría.
0: Qué bueno, felicidades.
1: Estamos muy orgullosos de él. Bueno, miren todos esos logros. De verdad que felicidades y que Dios continúe abriéndoles puertas y caminos. Sigan adelante.
0: Yo me acuerdo yo marchando ahí con el birrete y la toga por el medio.
1: Qué tiempo, ¿verdad?
0: Bueno, mira, nos estamos graduando
1: de
0: la vida.
1: Yo me gradué en la universidad, me gradué junto a mi hermano.
0: Sí.
1: Lo esperé para el acto de graduación.
0: Qué lindo, eso es muy lindo.
1: Y fue súper lindo. Y me acuerdo cuando lanzamos ese birrete, le decimos nosotros al sombrerito, lo lanzamos hacia arriba. Qué lindo.
0: Y los declaramos oficialmente graduados.

0: Oye, me encanta esto que dijo Marcos Witt
1: Mr.
0: en
1: Marcos.
0: Sus redes sociales. Muy sabio él. Él dice, creer no siempre garantiza un camino diferente, pero sí una persona diferente sobre el camino. Y es que muchas veces Dios obra en nosotros mientras seguimos caminando el mismo camino. Las circunstancias pueden verse iguales, pero por dentro Él está formando en nosotros paciencia, confianza y una fe más firme. El camino tal vez no cambió todavía, pero el corazón ya no camina igual.
1: ¡Ey, poderoso!
0: La palabra de Dios dice, el que comenzó tan buena obra en ustedes, la irá perfeccionando. Somos una obra en proceso.
1: Estamos en construcción. Eso es lo que me gusta decir. Dios está trabajando contigo y Dios está trabajando conmigo.
0: ¿Okay? Amén y amén.
1: Sé paciente.
0: Yes.
1: Sé bueno contigo.
0: Confía.
1: Y sé bueno con los demás también.
0: Uh-huh.

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0: Llegó la hora de celebrar en esta mañana, celebrar por este día y celebrar a los cumpleañeros.
1: Eso es así.
0: Hoy tenemos a varios, mira. Hoy tenemos a Carlos Delgado cumpliendo años, a César Arias, Alejandra Lima desde la ciudad de Houston, Texas, está celebrando vida. También tenemos a Isidro Armas, a David Baltodano y a Jorge Pirela. ¡Wow! ¡Wow!
1: Tanta gente cumpliendo años, que el Señor los bendiga y que el Señor guarde sus vidas con mucha salud y bendiciones. Buenos días a todos.
0: Buenos días.

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0: Ricardo Sánchez, grano de mostaza.
1: Creo que debemos hacer una historia bíblica.
2: Todos con las palmas.
3: Bueno, llegó el momento de compartir contigo una de nuestras historias bíblicas favoritas para que puedas aprender más de la palabra de Dios.
4: Y la historia bíblica de hoy nos habla acerca de una joven llamada Esther. Ella se convirtió en reina del Imperio Persa. Ella tenía un secreto, era judía. Y un malvado funcionario llamado Amán planeaba exterminar, acabar con su pueblo.
3: Mardoqueo, su tío, le pidió que hablara con el rey. Y aunque esto podía ser peligroso, Esther decidió arriesgarse. Se presentó ante el rey y le reveló su identidad y el plan de Amán.
4: Y el rey furioso castigó a Amán por lo que pretendía hacer y salvó al pueblo judío de Esther. Gracias a la valentía de ella, su pueblo pudo celebrar la libertad.
3: La historia de Esther nos enseña la importancia de ser valientes y defender lo que es correcto incluso cuando enfrentamos miedo.
4: Y nos recuerda que a veces debemos arriesgarnos por el bienestar de los demás y que cada uno de nosotros puede hacer una gran diferencia en el mundo. La fe y el coraje pueden guiarnos en momentos difíciles.

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0: Pavón con Jaime Murrell. Así es tu amor.
1: 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Muy buenos días, feliz lunes.
2: Feliz lunes.
1: Bienvenida a Super Tía, pasa adelante y gracias por venir a darnos esos consejitos tan buenos y hoy por venir a hablarnos de este tema tan lindo que es el amor.
3: Hola mis super amiguitos, bienvenidos a Explora con la Super Tía. Hoy vamos a descubrir algo muy especial. ¿Sabías que el amor puede venir de muchas formas? Diego es un niño muy valiente, siempre sigue adelante, aunque a veces su corazón se ponga un poquito triste. Un día en la escuela, los niños hablaban del Día de las Madres. Mi mamá me hizo un pastel. Mi mamá me dio un regalo. Mi mamá me abrazó mucho. Diego escuchaba en silencio, bajó la mirada y sus manitas se quedaron quietas sobre su silla de ruedas, porque Diego no tenía a su mamá cerca. Ese día, su corazón se sintió diferente, como un poquito vacío.
4: ¿Y si no tengo mamá aquí, a quién le digo gracias?
3: Le dije, a todas las personas que te aman y cuidan de ti. Diego se quedó pensando. Esa tarde, al llegar a casa, su abuelita lo recibió con una sonrisa y un abrazo. Diego la miró y de repente, su corazón entendió algo. La abrazó y dijo,
4: gracias por cuidarme, por quererme, por estar conmigo.
3: Su abuelita lo abrazó con más fuerza y sus ojos se llenaron de amor. En ese momento, el corazón de Diego ya no se sentía vacío.

0: Algunos de nosotros quizás nos hayamos desanimado al descubrir una cana en nuestro cabello o ver una arruga en el espejo. Tristemente, la sociedad occidental ha exaltado de una forma desmedida la apariencia juvenil y ha menospreciado la de los años grandes. Un mito que nos ha hecho mucho daño es creer que la felicidad está en la eterna juventud. Si nos resistimos al proceso natural de crecer, madurar y envejecer, no disfrutaremos de la vida. Envejecer produce bienestar y plenitud porque las experiencias vividas ayudan a valorar lo importante en la vida. En lugar de resistir el proceso de madurez, ame y acepte la edad que tiene y vívala sin preocupación ni reproche. Le habla Sixto Porras de Enfoque a la Familia.
1: Visite enfoquealafamilia.com.

0: confianza está en ti.
1: Travi Joe, yo no temeré.
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0: Hillsong Oceanos.
1: Good morning, good morning. How are you today? Happy Monday.
2: Fine, bueno, fine.
1: Ya saben a lo que venimos. Venimos a la clase de inglés. Oye, mira, te cuento que la semana pasada...
2: ¿Qué te pasó?
1: Yo tuve la oportunidad de compartir en dos eventos públicos en inglés, señores.
2: Oh, public speaking,
1: yes.
2: Muy bien.
1: ¿Y
2: te fue bien?
1: Estaba feliz porque yo creo que la gente entendió lo que le dije.
2: ¿Ah, tú crees?
1: Pero me tocó hacer una oración por la ciudad, por el país, en una de las oportunidades, y en otra, pues me tocó hablar acerca de mi testimonio de salud. Y tú sabes que antes me asustaba mucho hablar en inglés, pero poco a poco, yo creo
2: que con
1: nuestras
2: la práctica,
1: clases en la mañana,
2: claro,
1: estoy agarrando confianza.
2: Sí, sin duda.
1: Entonces, bueno, me hace eso muy feliz. Así que espero que tú también, pues, te animes a continuar aprendiendo inglés y nada.
2: Venza el miedo y atrévase.
1: Vence el miedo y más nada.
2: Porque hay muchas oportunidades que conquistar. Bueno, ¿qué es ahí? Que ya viene la clase de inglés, luego esta temita musical, y vamos a aprender muchísimo el día de hoy. Vamos a hablar de las autopistas, las carreteras y de todo lo demás.
1: Ay,
2: no se vayan.
1: Bueno.

0: de San Marcos. Increíble.
1: Un poquito de café por aquí, un poquito de ejercicio por allá.
2: Uno, dos, tres, cuatro.
1: Un poquito de desayuno por aquí.
2: Yummy.
1: Y buena compañía acá, en Fusión. Gracias por escuchar el show de Ivette y Eddie.

0: café.
1: Johnny Sophie, Dios de poder.
0: Aumenta nuestra fe.
2: 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Y bueno, lo prometido es deuda. En el break anterior les dijimos que veníamos con la clase de inglés, así que espero que tengan papel y lápiz y el oído atento a lo que vamos a aprender hoy. Vamos a ver.
3: Sencillito, aquí va.
4: Carretera en inglés se dice
2: highway.
4: Highway.
2: Ajá.
3: Ahí está, carretera
2: highway.
3: En inglés.
2: Highway.
3: Highway. Cuando te digan vamos para la carretera, vamos para la highway.
2: Highway.
3: Ahora mira esta diferencia.
4: Y autopista se,
2: ay, no
4: se
2: sé.
4: Dice.
3: Ajá.
2: No sé.
3: Ajá.
4: Freeway.
2: Freeway.
3: Pero te voy a decir una cosa, no siempre es free, te cobran peaje.
2: Sí, exacto.
4: Pista de aterrizaje.
3: Ajá, en el aeropuerto. Pista,
2: landing, no.
4: Runway.
3: Runway.
2: Runway.
3: Ajá, apúntalo por allí, que lo vamos a repasar.
2: Así como correr.
3: Ajá, runway. Puntito. Okay. Dame una más, amiga.
4: Pista de carreras. Speedway.
3: Speedway. Fórmula 1, okay. Speedway.
2: Uh-huh.
3: Entonces, si ve, ¿tenemos cuántas? ¿Cuatro?
2: Tenemos cuatro. Highway, freeway, runway y speedway.
3: Ahí está, señores. ¿Viste
2: bueno,
3: qué fácil?
2: Nada más me sabía una de esas cuatro.
3: Menos bueno. Mal que no te ponen a dar public speaking de carreteras.
2: No,
3: de
2: gracias
3: eso.
2: A Dios.
3: Señores, aprendiendo inglés con Ivette y Eddie y disfrutando y divirtiéndonos.

0: Salvation Worship, contigo.
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2: ¿Están listos para regresar?

0: hoy.
1: Ivette y Eddie contigo acompañándote en la mañana. Óyeme, y estamos en el mes de la salud mental, Ivette. Interesante.
2: Interesante. Me gustaría definir un poquito lo que significa la salud mental. Mira, es un estado de bienestar emocional, psicológico y social. Es decir que pues tiene una serie de cosas, de componentes que influye en cómo nosotros pensamos, cómo sentimos, actuamos y cómo manejamos el estrés. Así que es importante que nosotros pues tengamos conciencia de que hay que cuidar la salud mental, hay que ponerle un poquito de esfuerzo. No hay salud sin una buena salud mental, no hay salud integral.
1: Así es. Y una de las noticias positivas que se destacan estos días es que el consumo de alcohol, que es uno de los problemas que tienen la población en cuanto a su salud emocional y mental, ha logrado un hito, y es que en 85 años ha dado la baja más impresionante.
2: Wow.
1: 54% de los americanos han dicho que solamente que han mantenido el consumo de alcohol. O sea que el resto ha bajado su consumo de alcohol considerablemente en 85 años, lo cual es bueno y es una gran señal de que estamos cuidando más nuestra salud.
2: Claro que sí, porque el alcohol afecta la salud muchísimo. Mental. Bueno, también dormir entre 7 y 9 horas es aconsejable, mantener contacto con amigos, practicar lo que es la respiración, tomar descansos. Y si piensas que estás teniendo problemas con la salud mental, es importante buscar ayuda profesional.
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0: Grace López, Tiempo Perfecto.
1: 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Buenos días.
2: Buenos días. Y les cuento que ayer fue la graduación de mi yerno, el esposo de mi hija. Se graduó de su maestría MBA. Y les cuento que fue lindo haber estado en ese acto de graduación. El director que le tocó hacer el discurso, pues fue, antes de hacer su discurso, fue pidiéndole a los graduandos que se pararan si ellos estaban graduándose por primera generación en su familia, y se paró un montón de gente. Qué alegría ver esos muchachos, pues, abriendo caminos para las generaciones que les siguen. Les pidió que se levantaran los que durante ese proceso de estudiar también tuvieron que trabajar. Les pidió que se pusieran de pie a los que tenían esposa, hijos, y para ellos era un sacrificio, pues, haber estudiado. Y después les dijo, miren hasta dónde han llegado.
1: Ajá, tremendo.
2: Miren lo lejos que han podido llegar con su esfuerzo. Y eso me hizo pensar en, a veces en nuestra vida espiritual también, pues, nos vemos en esa encrucijada, como quizás estuvieron ellos al principio, de no saber si van a poder terminar, de a veces de querer tirar la toalla, pero cuando sabemos que no estamos solos, que Dios es quien va con nosotros, pues podemos decir un día, miren hacia atrás y miren hasta dónde nos ha traído el Señor, el que comenzó la buena obra en ti y en mí.
1: Así
2: que a confiar en el proceso, a confiar en el camino, pues, y a seguir, proseguir hacia la meta, agarrados de la mano de Dios.

0: Se acabó.
1: Kef Miranda, Gilberto Daza y Jay Khalil. Se acabó el temblor.
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0: tierra, las avispas.
1: Estuve disfrutando muchísimo, Ivette, el fin de semana la música de fusión. ¡Wow! ¡Qué rico! Escuché a Isaac, escuché a Jendrix, te escuché a ti.
2: Ajá.
1: Escuché por ahí, bueno, muchísimas cosas bien chéveres. Y una de las cosas que estoy acostumbrándome a hacer es que cuando me bajo del automóvil, enciendo rapidito en mi celular la aplicación móvil para continuar la experiencia de fusión. Y eso es lo que le quiero recomendar a esta gente linda que nos escucha esta mañana. A ti que estás ahí al otro lado de la radio, cuando llegues a la oficina, enciende rápido la aplicación en el celular. Cuando llegues al gimnasio, si vas a hacer ejercicio, la mejor idea, ponga fusión. Y la buena música que te ofrecemos te va a ayudar a pasar tu día donde quiera que esté. Ya no hay excusa, no nos quedamos solo en el automóvil, vamos contigo a todas partes.
2: Yo llegué el viernes después del trabajo y me puse a limpiar afuera el jardín y tenía mi celular, así como dices, en mi bolsillo y bueno, feliz también escuchando Fusión a la banda y adorando a Dios, así que ya lo sabes.
1: Búscala como Fusión Radio. Yes, disfruta la buena.

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0: Saludos, bendiciones. Bueno, queremos enviar montones de felicitaciones a quienes se están graduando esta semana, los que lo hicieron la semana pasada, estos próximos días. Felicidades a ti y felicidades a los padres también de esos graduandos. Qué bendición que nuestros hijos, qué bendición que tú hayas tenido esa gran oportunidad de culminar pues eso que emprendiste. Así que estoy feliz. Ayer estuve en esa graduación, como les platicaba hace un rato, y ver a esos muchachos recibiendo esos diplomas y ver a los papás, familias completas hispanas, era bellísimo. La mitad de la universidad donde estaba en la graduación ayer, la mitad de los que se graduaron fueron hispanos y me dio tanto orgullo.
1: Gran logro, qué bendición.
0: Y cada muchacho que se graduaba llevaba toda la familia, porque así somos los hispanos, ¿verdad? Nos gusta celebrar y nos gusta apoyar. Así que desde aquí, desde el estudio de difusión,
1: por todo el medio del campo,
0: los felicitamos, pues.
1: Felicitaciones a todos, un gran logro. Recuerda lo que dice la palabra: ponga al Señor primero en tu vida. Uh-huh. Y Él te ayudará a lograr todas las cosas. Ponlo primero y todos tus planes serán realidad en el Señor. Amén. Así que bendiciones, gran logro. A todos los graduandos, nuestro reconocimiento.
0: Yes.

0: Diario con Alex Zurdo. Él viene otra vez.
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0: Como el Troc, con Pablo Quintero, mi canción.
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0: Alto.
1: Oasis Ministry, Cube ELV. ¡Qué bonita está la vida!
2: Saludos y bendiciones. Estás escuchando Fusión, la voz de la armonía. Feliz inicio de semana, a poner esta semana en las manos de Dios.
3: Amén. Aquí en Fusión creemos fiel y firmemente en el poder de la oración. Y a diferencia de ti, quizás, tú que escuchas allí al otro lado de la radio, Ivette y yo oramos más a través de este medio de comunicación que por la gente en persona. Esa es la diferencia. Cuando lo más natural es que tú ores por alguien frente a frente que por gente masivamente, pero nuestro caso es diferente. Pero este fin de semana tuve la experiencia a la inversa. Oré por Samuel. Samuel, quien si me está escuchando le envío un saludo, se recupera de una cirugía de cerebro.
2: Ajá.
3: Porque le encontraron un tumor cancerógeno allí y lo removieron. Y luego de la cirugía, pues él ha seguido batallando todos los días, dándole gracias a Dios por la vida y tratando de seguir adelante. Yo le agradezco a Dios por haber contactado y orado por él y por su esposa este fin de semana. Me los encontré así de repente. Pero ¿sabes qué? Yo quiero decirte que tú también puedes tener quizá la oportunidad de inadvertidamente encontrarte con alguien, quizá en público. Y quiero invitarte a ser atrevido y valiente y tomar la decisión de no esperar a más tarde para orar. Si Dios te da la oportunidad, si Dios te lo permite,
2: hazlo.
3: Haz una oración sincera. Tú puedes tocar profundamente el corazón de esa persona. Yo vi las lágrimas de Samuel correr por su rostro porque entendí que él necesitaba oración. Tú también puedes ser un instrumento de consuelo, fe y esperanza. Así que no subestimes el poder de orar por alguien cuando tengas la oportunidad. Si Dios abre la puerta, ve y hazlo.
2: Amén.
3: Ora por esa persona.
2: Amén y amén. Y aquí estamos también para orar contigo y por ti. Llámanos al 1-800-602-4014. 1-800-602-4014.

0: twice. Lo harás otra vez.
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0: Marisol Park, fluye en mí.
1: Y en nuestras redes sociales, en Facebook y en Instagram, ayer colocamos un video que Aiza, quien es el encargado de producir todas las cosas que están en nuestras redes sociales, pues hizo hace unos días. Él me entrevistó y me dijo, Ivette, ¿cuáles son esas mujeres importantes en tu vida? Y yo le respondí que hace unos días me habían hecho esa misma pregunta. Ajá. Y yo pude haber contestado, bueno, mujeres importantes en mi vida. Mucha gente contesta a esas mujeres que han escrito libros, que son famosas. Claro. y dan charlas. Pero lo primero que se me vino a mí a la mente, esas mujeres que han influido en mi vida, fueron mi bisabuela Rosario, mi abuela Rosario se llama igual, mi mamá, mi tía Lucy, mujeres que sembraron en mí la fe en Dios, esa fe en Cristo. Y para mí, ellas son las mujeres más influyentes en mi vida. Yo espero que cuando tú pienses quiénes han sido esas personas que han influido en tu vida, pues pienses en esas que han sembrado ese amor de Dios en ti, porque no hay mayor ni mejor influencia que esa, la mejor herencia de Jesucristo.

0: Jesús Adrián Romero se quedó conmigo.
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0: Melody Adorno, sonido del cielo, versión estudio.
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2: Saludos, saludos.
1: Lunes, comienzo de semana. Así que vale la pena consultar el calendario para lo que trae la semana y el fin de semana y ver.
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0: Alianza, el gran yo soy.
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quiero que le pongas atención tu mamá a esta frase que te voy a decir. Una parte importante de ser una buena madre es el reconocimiento de que no puedes hacerlo bien sin la ayuda de Dios. Esto que te acabo de decir lo cambia todo, ¿verdad que sí? No porque te declare insuficiente, sino porque te abre una puerta. Si criar hijos no depende solo de ti, entonces, mira, tienes acceso a una fuerza mayor que la tuya propia y esa fuerza se activa cuando tú le oras a Dios. ¿Quién no necesita caminar más cercano con Dios de modo que nos asociemos en Él, en la oración, para influir de manera positiva en la vida de cada hijo y que Él nos guíe en cada decisión y pensamiento? Pues la respuesta es ninguna madre. ¿Por qué? Porque todas necesitamos de Él, 100%.

0: worship. Su nombre es Cristo.
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1: Buenos días, buenos días. Mira, Eddie, tenemos montones de cosas en el calendario de evento para nuestro este de Texas. Cosas que pues pueden ser de bendición para ti. Por ejemplo, ya están abiertas las registros para que los jóvenes puedan evangelizar durante el Mundial de Fútbol 2026, que se va a estar realizando en distintos lugares, pero se va a estar realizando aquí en nuestro Texas, en Dallas específicamente, es uno de los sitios. Y hay un grupo misionero que va a estar capacitando a jóvenes y enviándolos hasta la ciudad de Dallas con el propósito de dar a conocer a Jesucristo con esa gente que va a estar allí durante ese tiempo. Ya las inscripciones, como les dije, están abiertas. Estas capacitaciones van a ser del 14 al 21 de junio o del 27 de junio al 4 de julio. Pueden ir grupos de jóvenes de iglesias o jóvenes individualmente. Si tú quieres más detalles y más información acerca de estas misiones en el Mundial de Fútbol 2026 en Dallas, pues puedes ir al calendario de eventos en mifusión.com.
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0: Christian Worship con Blanca, la bondad de Dios.
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3: Este es un junte de Venezuela, Puerto Rico y la República Dominicana.

0: con Redimidos y Alex Zurdo. Alabaré.
1: Somos Ivette y Eddie en Fusión La Voz de la Armonía y quizá tú y yo, y también Ivette, tenemos en común que nos pasamos en la búsqueda de encontrar nuevos hábitos y formas de vivir mejor, con mejor calidad, con mejor salud y siendo más productivos. He aquí algunos hábitos intencionales que puedes empezar hoy, si es que te interesan, como a mí me han interesado, para mejorar esa calidad de vida.
2: ¿Tú crees que puedas comenzar con este hábito? Pues un día a la vez. Mira, comienza tu mañana sin revisar inmediatamente tu teléfono. Date unos momentos de tranquilidad antes de que tú comiences el día. Date ese momento de tranquilidad antes de que te sumerjas en notificaciones, que ayuda a crear pues caos en tu día a día. Si haces esto, si paras este hábito, ya tú vas a ver cómo te vas a sentir más calmada.
1: No es fácil porque uno crea como cierto apego al teléfono celular, a las notificaciones de lo que está pasando en las redes, o a saber qué es lo que trae el día, y cae en eso fácilmente.
2: Y a veces uno busca excusas. No, es que tengo que estar pendiente de mis hijos. No, es que tengo mi familia lejos. Sí, sí. Y necesito saber si...
1: Es algo automatizado. Está insertado en uno ya. Ajá. Entonces, primero hay que romper con ese hábito y luego pues crear otras actividades, como por ejemplo esta, que nos va a servir para contrarrestar aquella, que es dedicarnos en esos primeros momentos del día a escribir nuestras prioridades para hoy. Tener un plan respecto a esas prioridades y enfocarnos en ellas. Yo creo que nos puede ayudar a cambiar del hábito de enfocarnos en el celular.
2: Ahora, cuando regresemos, compartimos un poquito más acerca de esto contigo, así que quédate con nosotros.

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0: Christine de Clario, Rey.
1: Me encantó ese tema del que comenzamos a hablar hace un momento. Eddie nos estaba hablando acerca de esos hábitos intencionales para empezar nuestro día. Hábitos que nos van a hacer bien. Y estábamos hablando acerca de no revisar el teléfono allí en la mañana, hacer eso como lo primero que uno haga. Estábamos hablando de escribir prioridades del día. Y también, tú sabes, otra cosa que a mí me encanta y que tengo como hábito es practicar la gratitud diaria. Tomar tiempo para notar lo bueno. Eso nos cambia la mentalidad. Y como siempre decimos aquí, donde hay agradecimiento, no hay espacio para la queja.
2: A eso podemos añadir evitar un poco también el multitasking, que es una de las cosas a las que estamos acostumbrados y no nos damos cuenta cuán tóxico puede ser. Eso del multitasking o tareas múltiples nos lleva quizá a sentirnos fuera de lugar, a no estar presente. Es mejor dedicarnos a una sola cosa y hacerla bien. Es una de las buenas cosas que se recomienda como un nuevo hábito.
1: Y por último, vamos a compartir contigo mira, hazte programas de descansos intencionales para evitar el agotamiento. El descanso funciona mejor cuando nosotros lo integramos en nuestras rutinas. Y en lugar de ocurrir solo después de que la fatiga nos golpee, pues vamos a ser intencionales y escoger esos espacios durante el día para descansar.

0: Voice con Valeria Farías. Tú dices.
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0: español con Unified Sound. Aleluya.
1: Bueno, estamos en semana de logros de graduaciones, donde vemos a nuestros hijos desfilar a través de esa alfombra del éxito académico. Uh-huh. Y todos nos sentimos orgullosos, pero nuestros hijos crecen rápido y a veces cuesta trabajo dejarlos volar solos. Esa es una gran realidad.
2: Así es.
1: Esta semana yo dejé ir a mi hija a través del aeropuerto, la llevé al aeropuerto para un viaje antes de graduarse de high school y rumbo a la universidad, para compartir con algunos familiares nuestros y sus amigos. Uh-huh. Y fue inevitable pensar en esa etapa de la vida en que tus hijos están extendiendo sus alas y tienes que dar un paso atrás para verlos volar. Alba, yo le decía, has hecho un excelente trabajo. Estamos muy orgullosos de ti. Te graduaste con honores de la high school, vas a la universidad y aquí estamos muy orgullosos y también estamos sintiendo un poco de nostalgia. Es como una mezcla de sentimientos, porque eso es parte de la vida. Y tú que nos escuchas esta mañana, quiero decirte que momentos así son momentos en los que debemos confiar y recordar cuáles promesas Dios nos dio sobre la vida de nuestros hijos cuando llegaron a nuestra familia. La Biblia dice, instruye al niño en su camino, y aun cuando fuere viejo, no se apartará de él. Si sientes nostalgia porque tus hijos o tus hijas están por volar de casa, confía en Dios. Los soltamos de nuestras manos, pero no de nuestras oraciones. Los soltamos de nuestras manos, pero no de nuestras oraciones. Vamos a verlos volar y a volar con éxito, ¿eh?
2: Ya los míos están volando. Gracias a Dios que los cuida.

0: Goki con Saraí Rivera. Te tengo a ti.
1: ¡Buenos días! Respira hondo. Habla con Dios y recuerda dar gracias por un nuevo día. Estamos vivos y activos en el show de Ivette y Eddie, aquí en Fusión.

0: Gateway Worship con Lily Goodman, más grande.
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0: señor.
1: Bueno, llega este tiempo de primavera. Con la primavera llega el fin del año escolar también y llega esta época de verano.
2: Ya se acerca por allí.
1: Se acercan las vacaciones de la escuela. Y para muchos papás es tiempo de preocupación porque no saben qué van a hacer con los muchachos. A veces pues no da el presupuesto en la casa para poderlos enviar a esos campamentos donde pues se tiene que pagar. Entonces empiezan los papás a buscar actividades.
2: Ideas,
1: bueno, ¿qué podemos decirle nosotros que ya hemos pasado por allí? Ahí hay campamentos, hay opciones. En las iglesias.
2: Número uno, las iglesias.
1: Exactamente.
2: Número dos, muchas escuelas también de la ciudad.
1: Sí.
2: Hacen su verano extensivo educativo.
1: Yo trabajé en una organización cristiana que hacía campamentos de verano y los muchachos no solamente pues se divertían y pasaban el tiempo bien, sino que también estaban aprendiendo acerca de Dios.
2: Yes, así es.
1: Así que, bueno, papá, mamá, a ser proactivos y comenzar a buscar todas esas opciones.
2: Y el campamento de la abuela no puede faltar en la lista, señores, aunque abuela no quiera. Ese campamento tiene que estar ahí presente, una alternativa.
1: Así es, yo siempre me agarro por ahí unos días, unas semanitas para poder pasar tiempo con los nietos. Y tú sabes que mi vecina de la calle de enfrente, ajá, ella durante verano pone un letrero grande afuera y dice Grandma's Camp.
2: Sí, eso es un campamento obligatorio.
1: De la abuela, señor. Así que bueno, ya Eddie les dio por ahí ese buen tip.
2: Ahí tiene.
1: Y les dijimos que busquen opciones en las iglesias, campamentos de verano, todas esas cosas ayudan a que nuestros hijos se diviertan, a que ustedes puedan trabajar tranquila.
2: Y que el bolsillo no sufra.
1: Que el bolsillo no sufra y que puedan conocer más de Dios.

0: Estamos con Matthew Morales. No me avergüenzo.
1: Buenos días. Hemos volteado la página a un nuevo día. Hoy es una buena oportunidad para conocer a Dios más y disfrutarlo. Y claro, mientras escuchas el show de Ide y Eddie, aquí en Fusión.

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1: Fusión con Ivette y Eddie en la mañana acompañándote durante el fin de semana. Ivette, yo aprovecho para tomar tiempo y hablar con mis amigos a larga distancia.
2: Ok.
1: Personas con quien no coincido en la semana y podemos llamarnos y estar largas jornadas de tiempo hablando.
2: Eso me parece maravilloso.
1: Sí, de esas conversaciones que fueron varias que tuve este fin de semana, una de ellas me llevó a un tema que es incómodo pero necesario.
2: ¿Cuál será?
1: Porque mi amigo Frankie me contó que después de muchos intentos por fortalecer una amistad que él siempre había querido cultivar, finalmente él decidió rendirse con esa amistad. No fue la mía, fue otra. Durante años fue él el que enviaba mensajes, hacía llamadas, buscaba mantener viva la relación, pero del otro lado,
2: nada.
1: Hasta que un día dijo, bueno, yo estoy cansado, señor, y voy a orar a ver qué debo hacer. Luego de orar, pues le escribió una carta y la envió por correo a nuestro amigo en común. Y ahí le notificaba que después de haber hecho tantas cosas, era momento de pasar.
2: Uh-huh.
1: Y esto me hizo pensar en que a veces hay límites saludables en las relaciones que deben ser respetados.
2: Claro.
1: Cuánto damos versus cuánto recibimos debe ser un balance saludable. Y no sé si tú que estás ahí escuchando Iberia esta mañana dices, wow, yo estoy pasando por algo así. En una amistad que siento que como que no está creciendo, doy todo y no recibo.
2: Uh-huh.
1: Ponlo en oración y mantén el corazón sano, porque una de las cosas que él me dijo fue, yo no quise guardar en mi corazón nada de
2: resentimiento.
1: Rencor, y mejor decidí parar ahí y respetar la decisión de mi amigo de quizá llevar la amistad hasta ese punto.
2: ¿Y cómo se sintió después que hizo eso? ¿Te contó?
1: En paz.
2: Ok.
1: En paz, porque ya su corazón no insiste en algo que probablemente hasta ahí fue que el momento le dio para esa amistad.

0: Minecraft con Javier Chávez. Tu mirada.
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0: Jesus Culture con Marie Welch. Nadie como tú.
1: Bueno, entrando modo mundial.
2: Eso es.
1: Copa 2026 de fútbol.
2: Estamos felices.
1: Esta musiquita.
2: Te anima. Te pone en la onda del FanFest.
1: Yo me acuerdo desde que estaba pequeñita hace muchísimos años. Que cuando venía la época del mundial, la gente se ponía a coleccionar las barajitas, se compraban los balones, uno empezaba a conocer los jugadores.
2: Es todo un acontecimiento.
1: Los equipos, esto es un acontecimiento. Venezuela se paralizaba durante todas esas semanas del mundial. Bueno, ya por allí viene esta Copa 2026 que se va a celebrar en los Estados Unidos.
2: Estados Unidos, México y Canadá.
1: México y Canadá, exactamente. Yes. Entonces, bueno, ya se están calentando los motores. Pero me encanta la creatividad que tiene la gente, Eddie. Hay un ministerio que se llama Victory Beyond the Cup. Victoria más allá de la copa.
2: Me encanta.
1: Y ellos lo que están organizando es reuniones para que la gente vaya a las casas o a lugares.
2: Estos son los que pueden hacer una reunión y cenar juntos y ver los juegos.
1: Exactamente.
2: Sí, sí. Y entonces, te dan hasta recetas para cocinar.
1: Exacto. Han preparado un kit, un paquete que te envían gratis si tú te registras. Y en ese paquete pues te mandan las invitaciones para que le des a la gente. Les dan tarjetas de conversación. Les dan tarjetas para oración, también las recetas de varios países, un mini balón de fútbol y todo eso. Así que, bueno, si ustedes son de esos que les encanta ver el fútbol, esta es una buena oportunidad para que inviten amigos y no solamente vean el fútbol, sino también les hablen acerca de Jesucristo y todo bien organizadito. Este ministerio se llama Victory Beyond the Cup y están dando estos kits gratis. Yo voy a pedir el mío.
2: Busque la información en internet y apúntese, convierta su casa en un lugar donde se hable de Jesús en medio de la Copa Mundial de Fútbol. Tremendo, me encanta.
1: Hay que aprovechar cada oportunidad, ¿verdad?
2: Yes.

0: pródigo.
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0: lo harás otra vez.
1: Hold up, espera, frena y presta atención un ratito con Nati Giraldo. ¿Qué nos cuentas, Nati?
2: Te cuento que un día estaba viendo un grupo de niños de 3 a 5 años en su entrenamiento de baloncesto. Todo iba normal hasta que llegó el momento más importante, lanzar al aro. Y justo ahí, uno de los más pequeñitos me dejó con la boca abierta. ¿Sabes qué hizo? Puso el balón en el piso, juntó sus manitas, agachó la cabeza y se puso a orar antes del gran lanzamiento. No sé si encestó o no. A esa edad, a veces el balón apenas llega a mitad de camino. Pero lo que sí logró fue darme una gran lección. Muchas veces olvidamos algo tan sencillo como poner a Dios en primer lugar en lo cotidiano. Así que de ahora en adelante, yo quiero recordar lo que dice la Biblia. Busquen el reino de Dios por encima de todo lo demás y lleven una vida justa. Y Él les dará todo lo que necesiten.

0: de Gloria en Gloria.
1: Bueno, escuché fusión, la voz de la armonía. ¿Qué pasó? Cuéntame.
2: Se acerca la temporada de vacacionar. Ya Ivete hace un ratito nos estaba dando algunos indicios de que se está preparando.
1: Casi en modo vacaciones, casi en modo verano.
2: Vienen los campamentos de verano, vienen los paseos. También vienen las visitas de familiares a nuestra casa o nuestras visitas a las casas de ellos. Ustedes saben por dónde voy. En una conversación de este fin de semana con mi amigo Jaime, él me estaba contando el consejo que una amiga le dio cuando estaba hablando acerca de sus viajes venideros.
1: Okay.
2: Ella le dijo a mi amigo, dijo, mira, yo te aconsejo que consideres el no estar mucho tiempo quedándote en ciertos lugares. Porque ya sabes lo que dicen. A veces al llegar a un lugar somos recibidos con alegría, con entusiasmo. Y sin embargo, con el tiempo, las dinámicas cambian. Las personas quizá no sepan cómo decirnos que necesitan recuperar su espacio, su rutina o su privacidad. Pero nosotros necesitamos sabiduría para discernir cuánto tiempo quedarnos y humildad para reconocer cuándo debemos partir. Podemos hacerlo con gratitud, sin resentimiento ni incomodidad, diciendo gracias por recibirme, me has permitido estar aquí, lo agradezco, pero ahora debo irme, es mi tiempo de partir. Y él me decía, ¿qué conciencia me trajo esa conversación con mi amiga? Porque a veces uno no se da cuenta. Y la dinámica en el lugar empieza a cambiar, incluso en casa de familiares, como que al principio todo es bien chévere. Y ya cuando pasan las semanas, amigos, como que te van diciendo, mira, tú no tienes trabajo que hacer en tu casa. No hay nadie esperándote allá de regreso. Hay que ser conscientes de que a veces, ¿verdad? Aunque estamos en casa de familiares, el pasaje no puede ser solamente de ida, tiene que ser de ida y vuelta. Ah, para que lo piensen estos días de vacaciones. Mira, ya vete para tu casa. Esto no es un hotel, ¿sabes, nene?

0: entero. Eres todopoderoso.
1: Bueno, ¿y cuántos de ustedes están comenzando esta semana con mucha energía, con mucha fuerza? Chévere.
2: Muchachos, arriba todo el mundo, el ánimo.
1: Buenísimo. ¿Cuántos de ustedes están comenzando la semana a media marcha? Y a pesar de que es comienzo de semana, pues se sienten todavía un poco cansados y un poco fatigados.
2: Arrancando lento, como el tren ahí, suavecito.
1: A veces, sí, a veces no importa la edad, sino, miren, el descanso que nosotros podamos tener.
2: Depende a veces, mucho del descanso.
1: A veces el agotamiento no es físico, sino también es emocional o espiritual. Pero ahí era donde yo quería llegar, porque la palabra de Dios nos tiene una promesa maravillosa que yo te la quiero recordar a ti, pero también me la voy a recordar a mí. La palabra de Dios dice: aún los jóvenes se cansan, se fatigan y los muchachos tropiezan y caen, pero los que confían en el Señor renovarán su fuerza, volarán como las águilas, correrán y no se fatigarán, caminarán y no se cansarán. Así que bueno, ¿dónde está la clave, mi gente? En confiar en el Señor para renovar esas fuerzas que queremos renovar. Te lo dijimos aquí en el show de Ibe Diedi esta mañana.
2: Nuevas fuerzas para ti.
3: Baez. Pescado

0: Pez, con pescado vivo, conmigo.
1: ¡Arriba, arriba, arriba!
2: ¡Chica!
1: El pasado quedó atrás. Voltea la página. Hoy es un nuevo día. ¡Vamos a disfrutarlo! Gracias por conectarte aquí, en Fusión. Estás escuchando el show de Ivette y Eddie.

0: Jeremy Rosado junto a Blanca. Nada.
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0: Checkpoint en vivo con Seth Condrey, tu gran amor.
1: Es un gozo para mí comenzar este ratito juntos aquí a través de Fusión. Te habla Brenda. Y ese es el título de la próxima canción, Gozo. Recuerda que el gozo del Señor es tu fortaleza.
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1: Funky con Indio Mar. Promesas.
2: Esta fusión te acompaña a Brenda. Espero hayas tenido un buen fin de semana, especialmente tu mamá, que te haya sentido apreciada, valorada, querida, amada. Recuerda que la forma en que amas, sus sacrificios, esas semillas que siembras, no siempre dan los frutos right away, pero en su momento lo verás. Sigue amando con esperanza.

0: ver la victoria.
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0: Gabriel de Jesús, tu amor por mí.
1: Hey Brenda, acompañándote. Como mamá puedo ver en esta etapa donde mis hijos ya están adultos, que ya no puedo decirle porque yo digo. Ellos toman sus propias decisiones, van viviendo el día a día, su vida. Y me toca continuar amando, continuar sembrando semillas y sobre todo continuar con mucha fe en que Dios está en control de la vida de mis hijos. Y su palabra dice, a su debido tiempo, a su debido tiempo, yo al Señor haré que suceda. Tal vez estás como yo, mamá, en esa espera de oraciones contestadas o estás en un tiempo esperando una respuesta, sea cual sea tu situación, a su debido tiempo, Él hará que suceda.

0: Rivera, con Dios el Señor.
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0: Nación Babel.
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Esto es Fusión, te acompaña Brenda y pasamos de una celebración y continuamos con otra. Ayer celebramos el Día de las Madres y continuamos con celebraciones de graduaciones. Qué tiempo lindo, ¿no? Donde se celebra el logro alcanzado después de sacrificio, tiempo, años, esfuerzos. Graduación, una meta lograda. Disfrútala. Esta meta puede significar nuevos comienzos y tal vez muchas preguntas y pues incertidumbre o miedos. Pero no te olvides, no te olvides de celebrar el proceso, disfrutar en la etapa donde estás para ti, graduando, para ti, mamá, papá. Celebra. Celebra.

0: Jesus Culture con Marie Welch. Nadie como tú.
1: Esta fusión te acompaña, Brenda. Con esto de las graduaciones me vienen muchas cosas a mi mente. Una de ellas es mis tres hijos. Te quiero hablar a ti que tal vez no lograste graduarte este año, se te atrasó la meta que tenías tal vez. O para ti, mamá, papá, que tu hijo o hija no se graduó. O se graduó, pero no sabe qué va a hacer. Si va a continuar en el college o qué va a hacer. Esa incertidumbre, yo estuve ahí. Tengo, de los tres, no todos pasaron el proceso normal de graduarse de cuarto año, de seguir con college, de seguir con la universidad. Cada uno es diferente. Mi motivación para ti en esta hora es que le pidas a Dios sabiduría. Le continúes pidiendo a Dios sabiduría, que te guíe de cómo amar en este tiempo y que te dé las palabras sabias y las semillas correctas para sembrar, y sobre todo que no pierdas la fe, porque Dios está en control. Así como está en control de tu vida, está en control de la vida de tus hijos.

0: Marcela Gándara con Samu Robles. ¿Por qué?
1: Gracias por estar aquí. Un espacio para agradecer, renovar fuerzas y sonreírle a la vida. Estás con Brenda. Sigue pegado.

0: Tiempos con Fanny Lou y Essential Worship. Allí estaba Cristo.
1: Esta Fusión te habla, Brenda. Quiero que me acompañes a orar por Yanoraima. Ella compartió su petición de oración en mifusión.com, en la comunidad de oración, donde tú también puedes hacer lo mismo o a través de la aplicación Fusión Radio. Oremos. Señor, te damos gracias por la vida de Yanoraima. Dios, ese deseo que ella tiene de pasar más tiempo con sus hijos, de servir en la iglesia, te pedimos, Señor, nos unimos en oración por un nuevo trabajo que le provea financieramente, donde ella se sienta, Señor, realizada y también tenga más tiempo para su familia. Gracias, Señor. Y mientras espera, que la fe no decaiga en que tú eres su proveedor. Amén, amén.

0: Israel y Newbreed, Miel San Marcos. No hay lugar más alto.
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0: Tiempo con Pedro Pablo Quintero. Lo que pasó, pasó.
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Oramos, continuamos orando y esperando en fe, fuerzas para seguir esta semana con las responsabilidades que tenemos de frente, sin olvidarnos de agradecer a Dios por sus misericordias. Son nuevas cada día y su provisión de esta hora. Sí.

0: confiaré en ti.
1: Hablando de confianza, Majo nos cuenta a continuación una pequeña reflexión acerca de la confianza y yo creo que tú y yo nos podemos identificar. Escuchemos.
2: El hecho de no poder tener el control del día de mañana te puede paralizar del día de hoy y te impide el poder disfrutarlo. Tal vez actualmente te estás sintiendo así, paralizado en tu presente por la falta de control de tu futuro. Así que aférrate a la mano de aquel que te ama, de aquel que te consuela y te sostiene en medio de cada una de las temporadas. Aquel que está contigo hoy y para siempre. No temas más, confía.

0: español. Hermoso nombre.
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0: Masterchef Español con Paloma Ramos. No tengo nada.
1: Y gracias a él, lo tenemos todo. Esta fusión te acompaña a Brenda. Y él dijo, Jesús dijo, ir por todo el mundo y predicar el Evangelio a toda criatura. Esas fueron palabras a sus discípulos. Y aunque tú y yo tal vez no estamos llamados necesariamente a ir por todo el mundo, sí estamos llamados a compartir y predicar el Evangelio de una manera única y especial, como Dios te ha permitido a ti con tus talentos, habilidades, compartiendo tu testimonio, de la forma en que tratas a las demás personas, cómo vives la vida en el día a día, no de una manera perfecta porque nadie lo es, pero sí como alguien que conoce a Dios.

0: Algunos de nosotros quizás nos hayamos desanimado al descubrir una cana en nuestro cabello o ver una arruga en el espejo. Tristemente, la sociedad occidental ha exaltado de una forma desmedida la apariencia juvenil y ha menospreciado la de los años grandes. Un mito que nos ha hecho mucho daño es creer que la felicidad está en la eterna juventud. Si nos resistimos al proceso natural de crecer, madurar y envejecer, no disfrutaremos de la vida. Envejecer produce bienestar y plenitud porque las experiencias vividas ayudan a valorar lo importante en la vida. En lugar de resistir el proceso de madurez, ame y acepte la edad que tiene y vívala sin preocupación ni reproche. Le habla Sixto Porras de Enfoque a la Familia.
1: Visite enfoquealafamilia.com.

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0: Amigos With, tu fidelidad.
1: Esta fusión te acompaña, Brenda. Comienza el lunes y el ajetreo, el to-do list que sigue creciendo. Los contratiempos no se hacen esperar. Te motivo a que, a pesar de todo esto y todo lo que va tan rápido, puedas slow down, puedas pausar lo suficiente para disfrutar el proceso. Disfrutar esos detalles que en medio del caos tal vez están ahí, pero a veces, no sé tú, a mí se me pasan por alto. Slow down enough. Pausa lo suficiente para respirar profundamente y disfrutar los detalles del día.

0: Leadership. Hermoso momento.
1: Esto es Fusión, te acompaña Brenda. Ayer pasé un tiempo lindo con mi hija mayor, Sofía, me llevó a comer. Después tuvimos un tiempo que caminamos y vimos un jardín hermoso. Y me fascinan los jardines. No tengo uno porque no tengo la mano todavía. Tengo que ver cómo le hago algún día. Pero puedo apreciar la hermosura de las plantas. Y lo lindo de las plantas es lo lindo, pero que puede desesperar. Y ya no, en este tiempo donde vivimos, es tan acelerado, nos cuesta esperar el proceso. Pero ahí hay una belleza en pasar, en pausar, en slowing down. Respirar profundamente, disfrutar el proceso. Y así como las plantas, en su momento verás los resultados. No pierdas el disfrutar el proceso.

0: con Waymaker, versión salsa.
1: Padre nuestro, el pan nuestro de cada día, dánoslos hoy. Señor, gracias por tu provisión del día de hoy. En ti tenemos todo lo que necesitamos. Amén. Escuchas la Brenda, recordándote el poder de la gratitud en el día a día. Fusión.

0: Christine Wells con Christine de Clario, tu poder.
1: Continuamos en Fusión, la voz de la armonía, tu compañía de este lunes, te habla Brenda. 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Búscala como Fusión Radio, Fusión con Z. Vas a ver el icono rosa, hot pink, esos somos nosotros. Y si la tienes en tu teléfono, no te olvides que estamos para acompañarte donde quiera que vayas y en cualquier momento del día. Estamos para ti, 24/7.

0: invitados, la iglesia.
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0: la bondad de Dios.
1: Esa que se renueva, se hace nueva cada mañana y se renovó para ti cuando abriste los ojitos hoy, este lunes. El regalo del presente, el regalo de Dios para ti. Continuemos adorando juntos a nuestro Dios aquí en Fusión. Buena compañía.

0: Y oro en esta hora para que en esta semana sientas la presencia de Dios en tu vida, su cuidado en tu vida. Y a la misma vez, no te dejes llevar simplemente por los sentimientos o las emociones. Estos no son siempre un buen indicador, un buen compás. Aunque no lo sientas, aunque en tus emociones no se alineen, recuerda la realidad de que Él está contigo, Él no te suelta, Él está presente, es el constante presente en tu vida. Y Él te ha prometido que aunque no lo entiendas, aunque no lo entiendas y sepas cómo, todo va a estar bien. Pon tu confianza, pon tu mirada, pon tu enfoque en Él y en su verdad, su promesa.
1: Hay un hombre que calma

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1: Story time. Un día en mi adolescencia, mi mamá y yo estábamos en la sala. Y me acuerdo que le dije a mi mamá, después de tener un día pesado, le dije bromeando, le dije, es que a veces siento que nadie me quiere. Me siento como la tortilla de la mesa que nadie quiere porque está hasta arriba y está fría. Y al escuchar esto, mi mamá se sentó ahí en el sillón conmigo, me agarró la cara con cariño, me miró con lágrimas en sus ojos y con autoridad dijo, no, hijo, no eres la última tortilla que nadie quiere. Tú sabes que Dios te ama y te valora y nosotros también. Lo que había empezado como una broma terminó convirtiéndose en un recuerdo inolvidable. Nos abrazamos y empecé a llorar en sus brazos. Esa es mi mamá, que con un abrazo te saca todo lo malo. Con una mirada te truena la tristeza. 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Con una palabra te sacude el mundo y te reenfoca en lo que importa. En esta temporada de las madres te doy gracias, ma, por reflejar el amor de Dios. Gracias por ser mi héroe, mi amiga, consejera, mentora y la mejor maestra. Gracias por enseñarme que no somos la tortilla fría que nadie quiere. Somos amados, escogidos y valorados por Dios.
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1: Gracias, ma, te quiero mucho.

0: Luis Fabián con Malú Pomares. Eres grande.
1: La Biblia te ofrece consuelo, esperanza, asegurando que con Dios todo va a estar bien, incluso en tiempos difíciles y en dificultades, porque para los que aman a Dios, Él hace que todo obre para bien.

0: Marcos y Josh Morales resucitó.
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0: Gilberto Daza. No duerme el que me cuida.
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Quiero que detengas tu pensamiento en su fidelidad. Como decía la canción, tu amigo fiel, piensa en su fidelidad. Y no siempre vamos a ver a Dios obrando en nuestra vida de la manera que queremos, en el tiempo y como queremos. No. Él tiene su propia agenda, Él sabe mejor, nos queda confiar en Él. Y aunque sientas un deseo inmenso de dirigirte a esa situación, de defenderte, en ocasiones, no es lo mejor. ¿Sabes qué? Dios también vio lo que sucedió. Confía en Él.

0: Worship. Su nombre es Cristo.
1: Hey, te acompaña Brenda, escuchas Fusión. Recientemente me he estado sintiendo un poco decaída emocionalmente y me pregunté a mí misma, ¿cuáles son esos pensamientos a los cuales le estás dedicando tiempo? Y si le das para atrás a tus acciones, todo comienza con lo que estás consumiendo, ¿sí? ¿Qué estás escuchando? ¿Qué estás leyendo? ¿En qué estás pasando tu tiempo? Todo esto afecta de una manera directa tus pensamientos, tus emociones. Como resultado, tus acciones. Y después que hice este análisis, caí en cuenta que tengo que hacer cambios. No dejes para mañana lo que puedes hacer hoy. Y cada día decide tener esa disciplina necesaria para alcanzar esas metas que se alcanzan día a día con las decisiones que tomes.

0: con Generación 12, blanco y negro.
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0: San Marcos. Increíble.
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0: Grace López, Tiempo Perfecto.
1: Hey, estás en Fusión, te acompaña tu amigo Isaac Gutiérrez, recordándote que Dios llega siempre en el tiempo perfecto. Y hoy es un buen día. Sí, hoy. Yo no sé cómo comenzó tu día, pero de ahora en adelante va a ser bueno. ¿Cómo lo sé? Porque tú y yo no vamos a poner nuestra mirada en lo que está por enfrente o en lo que sigue el día de mañana. Eso trae su propio afán. Tú y yo, en este momento, vamos a poner nuestra mirada en Dios. Porque yo sé, la tormenta es real, pero nuestro Dios es aún más real. Y la paz que existe en Él sobrepasa todo entendimiento.
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0: espíritu y en verdad. Vamos a cantar.
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0: Johnny Sofì, Dios de poder.
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2: Y amigo, ese Dios de poder, antes de crear el mundo, ya te amaba. ¡Qué bendición es eso! Acompáñame a escuchar esta porción de la Biblia.
3: Toda la alabanza sea para Dios, el Padre de nuestro Señor Jesucristo, quien nos ha bendecido con toda clase de bendiciones espirituales en los lugares celestiales, porque estamos unidos a Cristo. Incluso antes de haber hecho el mundo, Dios nos amó y nos eligió en Cristo para que seamos santos e intachables a sus ojos. Dios decidió de antemano adoptarnos como miembros de su familia al acercarnos a sí mismo por medio de Jesucristo. Eso es precisamente lo que Él quería hacer y le dio gran gusto hacerlo. De manera que alabamos a Dios por la abundante gracia que derramó sobre nosotros, los que pertenecemos a su Hijo amado. Dios es tan rico en gracia y bondad que compró nuestra libertad con la sangre de su Hijo y perdonó nuestros pecados.

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el otro día estaba en un concierto de mi sobrino. Él está en la high school, está en banda. Y bueno, siempre que puedo voy y asisto a uno de sus conciertos. Él toca el trombón. Y bueno, yo estaba ahí. ¿Y qué crees? Las luces se apagaron. La música clase, suavecita. ¿Y qué crees que me pasó? Me quedé dormido. No una vez, no dos veces, tres veces. Me quedé dormido y mi hermana ahí despertándome ahí con un codazo diciendo, Isaac, despiértate. ¿Qué crees? Que Dios no es así. Él no se duerme. El que nos cuida no se duerme. Por eso tú y yo podemos confiar en Él. La Biblia dice, en el día que temo, yo en ti confío. Si estás pasando por momentos de incertidumbre, de temor, recuerda en quién hemos confiado.

0: bueno, santo por siempre.
1: Él es santo por siempre está aquí. Eso es lo que nos dice su palabra. Eso es lo que nos dice la Biblia. A veces llegan esos momentos y nos pasa a todos, amigo. Como seres humanos, todos hemos pasado por momentos de temor, momentos de incertidumbre. Pero ¿sabes qué? Aunque es algo natural, tenemos a un Dios que es sobrenatural, que su amor es perfecto y su perfecto amor echa fuera todo temor. El escritor Charles Spurgeon una vez dijo esto. Dijo, el miedo puede tocar tu puerta, pero la fe decide quién entra. Sí, a veces el temor toca en nuestra puerta, toca nuestra vida, pero tu parte y mi parte es recordar que tenemos a un Dios que todo lo puede, que nunca nos deja, que está con nosotros hoy y cada día. Y por eso tú y yo, amigo, podemos confiar en Él.

0: Station Español. Agradecido estoy.
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0: Josie Mar, levanto mis manos.
1: Te acompaña tu amigo Isa Gutiérrez. Y como estamos aquí en Confianza entre Amigos, te puedo compartir que a veces, cuando me pongo a jugar videojuegos, pierdo noción del tiempo. Me encanta jugar FIFA, que es un juego de fútbol. Para mí, según pasaron 15, 20 minutos, reviso el reloj, pasaron 3 horas. Y bueno, yo sé que a ti te ha pasado, tal vez viendo tele o tal vez ahí en las redes sociales, como que no nos damos cuenta de lo que pasa alrededor, porque nuestro enfoque está en una cosa. Pero cuando ponemos nuestro enfoque en Dios, bueno, la Biblia dice que será como árbol plantado junto a las aguas, que junto a la corriente echará sus raíces y no verá cuando viene el calor, sino que su hoja estará verde y en el año de sequía no se fatigará ni dejará de dar fruto. Amigo, cuando ponemos nuestra mirada en Dios, el mejor lugar, no nos importa lo que sucede alrededor, porque sabemos, tú y yo, en quién hemos confiado.

0: Masterchef Español con Paloma Ramos. No tengo nada.
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creen en un Dios poderoso en esta noche, en un Dios que tiene poder, y Él está en este lugar. Lo declaramos, nombre sobre todo nombre. Iglesia, con todas tus fuerzas, abrí tu corazón en esta noche y decile:

Estás en Fusión, te acompaña tu amigo Isaac Gutiérrez. ¿Y alguna vez has conocido a alguien que está pasando por una situación difícil? Y te dices, oye, si yo estuviera en sus zapatos, no sé cuál sería mi reacción. ¿Cómo es que esa persona tiene tanta paz? ¿Cómo está tan alegre? Bueno, eso es lo que pasa cuando tú y yo confiamos en Dios. El escritor C.S. Lewis una vez dijo, el que confía en Dios florece aún en los desiertos de la vida. Amigo, tú y yo no dependemos de nosotros mismos. Esa es una buena noticia porque tu sabiduría y mi sabiduría nos fallan. Nuestras fuerzas también. Pero cuando confiamos en un Dios que todo lo puede, que nos ama, que conoce el camino perfecto para nosotros, bueno, podemos tener paz porque sabemos que Él está en control.

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Quiero enviarle un saludo muy especial a nuestra amiga Juanis de Ontario, California, que está visitando Tyler. Hola, Juanis, un fuerte abrazo de parte de toda la familia de Fusión y también nuestra amiga Sarai Guevara. Muchas gracias por escuchar, por ser parte de lo que Dios está haciendo. Estamos muy agradecidos. Y tú, tu amigo que también me escuchas, tú eres parte de nuestra familia. Un fuerte abrazo. Gracias por hacer Fusión parte de tu día. Y como siempre, gracias. Muchas gracias porque sé que te puedo llamar mi amigo.

0: con Grace López. Tiempo perfecto.
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3: Tiempo, 1, 2, 3 y...

0: se acabó.
1: Alex Zurdo con Alex Campos. Pentagrama. Remix.
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0: Chucky, sonríele.
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0: Oasis Ministry, QBELV, ¡qué bonita está la vida!
1: Amigo, qué bonita está la vida. Cuando la vivimos con Jesús, Él marca la diferencia. Conocerlo a Él cambia nuestras vidas por completo. Y bueno, eso me recuerda a la historia de Luis, que perdió su empleo, pero confió en Dios. Y tiempo después, emprendió un pequeño negocio que ahora ayuda a muchas personas. Amigo, recuerda que la confianza en Dios te mantiene firme, incluso en tiempos de escasez. Él es bueno, Él nunca nos deja, Él está en control. Tu parte y mi parte es confiar en Él.

casa. ¿Quién dijo miedo? 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

0: Tóxico con Kim Richards. Enamora.
1: Amigo, yo sé que tenemos muchas cosas que están pasando el día de hoy, responsabilidades, cosas que hacer, pero esta es tu invitación a tomar pausa y a poner tu enfoque en Jesús. Porque cuando hacemos eso, te cuento que nuestro día mejora, todo mejora, cuando hacemos tiempo para escuchar su voz.
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0: corazones.
1: Un corazón con Living. Jesucristo basta.
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0: Kofi, Dios de poder.
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0: Melody Adorno, Sonido del Cielo, versión estudio.
1: Cuando tú y yo oramos, Dios nos escucha. Yo sé que a veces pasamos por esos momentos donde sentimos que no sabemos cómo orar, o no sabemos qué decir, o no sentimos como que sea suficiente e importante. Amigo, así no es. Dios es un Dios cercano que nos ama, que quiere lo mejor para nosotros, que nunca está lejos. El escritor A.W. Tozer una vez dijo: Dios no está distante, está a una oración de distancia. Amigo, si tienes dudas, ora. Necesitas ayuda, ora. Necesitas dirección, ora, porque Dios está escuchando.

0: Danilo Montero, Cantaré de tu amor.
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0: mi pastor.
1: Hey, estás escuchando Fusión, te acompaña tu amigo Isa Gutiérrez y te cuento que el día de hoy yo me siento agradecido. Agradecido porque la vida es un regalo y yo puedo disfrutar de ese regalo contigo, con mi amigo, escuchando esta música y recordando las promesas de Jesús. Gracias por hacer Fusión parte de tu lunes. Gracias por permitirme acompañarte. Y como siempre, gracias porque sé que te puedo llamar mi amigo.

0: Worship together con Twice Música. Mismo Dios.
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2: 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Cada esfuerzo, cada oración, cada vez que seguiste adelante, aún estando cansada, Dios lo ve. 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Gracias por no rendirte. Gracias por amar así. Hoy te honro y te celebro.
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0: Jesus Culture con Marie Welch. Nadie como tú.
1: Hey, ¿estás escuchando Fusión? Te acompaña tu amigo Isaac Gutiérrez. Y como tu amigo, lo primero que quiero hacer es darte un abrazo y dejarte saber que tú no estás solo. Tu familia de Fusión está orando por ti. Estamos aquí. Y bueno, mejor que eso y más que eso, Dios está cerca. Yo sé que a veces, cuando pasamos esos momentos difíciles, es cuando más nos sentimos solos. Pero una cosa es lo que tú y yo sentimos, y otra cosa es la realidad, la verdad. Y la verdad se encuentra en la palabra de Dios. Y escucha lo que dice la Biblia. Dice, cercano está Jehová a todos los que lo invocan, a todos los que lo invocan de veras. Amigo, cuando tú y yo oramos, Dios nos escucha y nos contesta conforme a su voluntad. Tú no estás solo. Dios está presente.

0: negra sobreviviente.
1: Hold up, espera, frena y presta atención un ratito con Nati Giraldo. ¿Qué nos cuentas, Nati?
2: Te cuento que en este nuevo capítulo de nuestra vida familiar nos tocó dejar la casa y mudarnos a un bus. Y aunque suena divertido, que sí lo es, el proceso no fue nada fácil. Entre sacar, empacar y decidir qué llevar, me di cuenta que habíamos acumulado un montón de cosas que guardábamos por si acaso. Pero ese por si acaso nunca llegó. Te confieso que perdí mucho tiempo tirando, regalando y vendiendo cosas que jamás usé. Era como un museo del algún día si lo necesito. Y ahí entendí que aunque pensar en el futuro es importante, vivir el presente es aún más valioso. Vivamos ligeros, sin cargas innecesarias. No perdamos tiempo acumulando cosas que solo ocupan espacio en la casa y en el corazón, sino vivamos lo que realmente importa. Es hora de limpiar y no solo tu casa, también tu vida. Jesús nos hace la mejor invitación. Vengan a mí, todos los que están cansados y llevan cargas pesadas, y yo les daré descanso.

0: Jesús, el borde de su manto.
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0: Miel San Marcos, los muros caerán.
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0: Dios está a solo una oración de distancia. Cuando tú y yo oramos, Él nos escucha y cambia todo, incluso nuestra forma de pensar.
1: Yo sí quiero que ore por mí. A veces me siento que sí, como tristeza, ganas de llorar, pero me he agarrado de la mano de Dios y gracias a Dios me he sentido mucho mejor. Yo escucho todos los días, desde la mañana que me levanto, que ya los voy escuchando en la carretera, y allí tengo la bendición de que también allí en el trabajo tengo el radiecito y allí los estoy escuchando también. Yo soy custodian y voy para un lado y voy para otro, pero mi radio ahí lo tengo y allí me siento el descanso y escucho, gracias a mi Dios, estoy afortunada por eso.
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0: Porque yo sé, Dios, que tú guardarás en completa paz a todo aquel cuyo pensamiento persevera en ti. Porque en ti confía.
1: Funky, calma.
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0: Rosario, Travi Joe, Daniel Calvetti y Gateway Worship Español, danzando.
1: Hey, estás escuchando Fusión, te acompaña tu amigo Isa Gutiérrez. Y como estamos aquí, entre amigos estamos en confianza, podemos ser muy sinceros, porque nomás estamos aquí tú y yo. ¿Alguna vez, como decimos los mexicanos, la has regado? Porque hablaste sin pensar. Tal vez te molestaste, te enojaste y reaccionaste y dijiste, ah, no hubiera dicho eso. A veces nos pasa. ¿Sabías que hay sabiduría? A veces en guardar silencio. La Biblia dice, aún el necio cuando calla es contado por sabio. El que cierra sus labios es entendido. Eso es decir, amigo, que tú y yo, cuando tenemos a Dios, no simplemente reaccionamos. Tú y yo tenemos la capacidad de mostrar gracia, de mostrar el amor de Dios, que nuestras palabras apunten a las personas, a Jesús. Y vamos a practicar eso el día de hoy. Vamos a ser pacientes y vamos a mostrar el amor de Jesús.

0: Abraham y Betlisa con Moy, Débora, Fleiva y Miguel. Hermoso momento.
1: Vamos a hacer algo. Quiero que pienses en la persona más paciente que conoces. Te voy a dar un segundo. Ok, ¿te imaginaste esa persona? Ahora levanta la mano si pensaste en ti mismo. A veces no nos consideramos como personas pacientes, pero ¿sabías que tú y yo somos llamados a ser pacientes? A ser pacientes con los demás. A ser pacientes en Dios y esperar su tiempo perfecto. El escritor A.W. Tozer una vez dijo, la espera en Dios nunca es tiempo perdido, es tiempo sembrado en fe. A veces tú y yo queremos que las cosas se hagan a nuestra manera, a nuestro tiempo, cuando en realidad el único tiempo perfecto es el tiempo de Dios. Amigo, tú y yo podemos esperar en Él, porque sus tiempos siempre son perfectos y todo lo que Él hace, lo hace bien.

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0: Dios de oportunidades.
1: Y tenemos a un Dios de oportunidades que nos ama tanto. Y cuando tú y yo oramos, Él nos escucha y nos contesta conforme a su voluntad. 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Y también mientras estás ahí, puedes orar por alguien más. Porque aquí en Fusión creemos en el poder de la oración. Creemos que cuando tú y yo oramos, Dios nos escucha. Por eso te invito a que te unas a nuestra comunidad de oración en mifusión.com el día de hoy.

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0: Israel con New Breed, coritos de corazón.
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0: entero. Eres todopoderoso.
1: Amigo, sigue esperando en Dios, porque Él no ha terminado contigo. Él no ha terminado con tu ser querido. Él sigue trabajando. Sigue adelante, sigue orando. Recuerdo la historia de Iván que oraba por restaurar una relación rota con su padre. Y pasaron años, años sin respuesta, hasta que un día, sin esperarlo, recibió una llamada que inició el proceso de la sanidad. Amigo, recuerda que, aunque parezca tarde para ti y para mí, Dios nunca llega tarde. Espera, espera con esperanza, porque los tiempos de Dios siempre son perfectos.

0: María Adorno. Sonido del Cielo, versión estudio.
1: Estás en fusión. Te acompaña tu amigo Isa Gutiérrez y yo. Bueno, estoy muy agradecido por este tiempo que he podido.

compañía. Sigue, porque a continuación sigue nuestra amiga Yendrix. Y bueno, la verdad que a mí me encanta escucharla. Pero mientras tanto, tú y yo seguimos aquí y disfrutamos de esta canción juntos, titulada Lo que se va. Vamos a escuchar.

0: Son Mambo.
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1: Y antes de despedirme, permíteme orar por ti. Dios, te damos gracias porque tú eres bueno, porque tú estás en control. Y en este momento te pido por mi amigo que está pasando por momentos difíciles, por soledad, por enfermedad, por depresión, por aquel amigo que ha perdido a un ser querido. Dios, danos de tu paz y recuérdanos que tú nunca nos dejas solos. Tú estás a nuestro lado. Tú nos das de tu amor, nos das de tu consuelo, nos das de tu fuerza. Te pido por matrimonios que necesitan ser restaurados. Dios, que tú primero seas el centro de cada vida y el centro de cada relación. Te pido por aquel amigo que siente que se ha alejado demasiado, que siente que ha cometido demasiados errores, que siente que no se puede acercar a ti. Muéstrale que tú lo amas, que tú tienes un plan, un propósito que aún no has terminado con nosotros. Te damos gracias por todo. En el nombre de Jesús lo pedimos. Amén.

0: con Marcos Brunet, al que está sentado en el trono.
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0: México con Pedro Pablo Quintero. Lo que pasó, pasó.
1: Buenas tardes, buenas tardes. Estás escuchando Fusión, la voz de la armonía, y Yendrix te va a acompañar en este inicio de programa a lo largo de estas horas donde juntos vamos a aprender lo que dice Dios acerca de dónde debe estar puesta nuestra esperanza, de qué forma, cómo validarla, lo que dice la Biblia de eso. Y también quiero preguntarte, ¿cómo estuvo tu día ayer? ¿Estuviste celebrando con la familia el Día de la Madre? Bueno, te comparto que mi mami vive en Venezuela y no pude estar con ella físicamente, pero espiritualmente y por llamada estuve con ella, recordándole que la amo, que es muy importante para mí, que la valoro mucho por todo lo que ha hecho por mí, por mis hermanos y por toda la familia, ¿verdad? Así que en este tiempo te animo, que aún hay tiempo. Si no lo has hecho, hazlo. Recuérdale a tu mamá que es especial para ti. Y mientras tanto, continúa conmigo y disfruta de esta programación.

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1: 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Sigamos confiados en Él. 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
3: Oh, man. Redimido. Cristín de Clario.

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0: Unidos con Christine DeClario. El nombre de Jesús.
1: El nombre de Jesús, nombre sobre todo nombre. Estás escuchando Fusión, la voz de la armonía, Jendrix acompañándote en esta tarde. Y recordándote esto, ¿dónde está puesta tu esperanza? No la de ayer domingo, la de hoy lunes. ¿En el tráfico, en las cuentas pendientes? ¿En qué? Porque la Biblia dice que la esperanza puesta en Dios no avergüenza y eso lo cambia todo. Esta tarde vamos a explorar eso juntos, porque el amor de Dios ha sido derramado en tu corazón y en el mío. Y así nos lo recuerda la palabra de Dios. Por eso quiero animarte a que te goces en el Señor, porque Él renueva tus fuerzas. Hoy lunes, mañana, martes. Y eso es lo que importa, que nunca estamos solos, que siempre estamos acompañados.

0: Park City Música. Júbilo.
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0: López. Tiempo perfecto.
1: Por supuesto que el tiempo de Dios es perfecto. Y te comparto que este fin de semana estuve viendo una película y una de esas personas se estaba hundiendo en el mar, pero se logró aferrar de algo que estaba bien, bien firme. Y gracias a Dios no le pasó nada, lo pudieron rescatar. Y yo quiero invitarte a que meditemos en eso, porque en el libro de Hebreos 6, Dios dice que tenemos la esperanza en Dios, que es segura y firme como el ancla. El ancla nuestra alma. Y esa es la esperanza viva que tenemos puesta en Dios. ¿Por qué? Porque el carácter de Dios es siempre fiel. Es siempre amoroso. Es un Dios todopoderoso. Él no cambia y Él nunca falla. Así que eso quiero que lo atesores en tu corazón hoy.

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1: Algunos de nosotros quizás nos hayamos desanimado al descubrir una cana en nuestro cabello o ver una arruga en el espejo. Tristemente, la sociedad occidental ha exaltado de una forma desmedida la apariencia juvenil y ha menospreciado la de los años grandes. Un mito que nos ha hecho mucho daño es creer que la felicidad está en la eterna juventud. Si nos resistimos al proceso natural de crecer, madurar y envejecer, no disfrutaremos de la vida. Envejecer produce bienestar y plenitud porque las experiencias vividas ayudan a valorar lo importante en la vida. En lugar de resistir el proceso de madurez, ame y acepte la edad que tiene y vívala sin preocupación ni reproche. Le habla Sixto Porras de Enfoque a la Familia.
2: Visite enfoquealafamilia.com.

0: es un milagro cuando el milagro pase todo el día.
1: Julio Melgar con Lousen Melgar, tus cuerdas de amor.
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1: Estás escuchando Fusión, la voz de la armonía. Y te pregunto, ¿le has dicho a tu alma algo así? Alma mía, en Dios solamente reposa mi alma, porque de Él es mi esperanza. ¿Lo has dicho en algún momento? Eso se encuentra en el Salmo 62. Por eso te pregunto, ¿sabes cuándo tienes la esperanza mal puesta? De repente, revisando nuestro teléfono 50 veces, esperando a que esa persona te escriba. O cuando todo tu humor depende de alguien, de un resultado, de que algo salga bien. Pero Dios nos recuerda en este tiempo que si algo pequeño te mueve tanto, quizás ahí está tu esperanza. Por eso tenemos que renovar y reenfocar nuestra esperanza en Jesús, el autor y consumador de la fe. Así que, mientras meditas en esto, gózate en esta canción de Oasis Ministry llamada Qué bonita está la vida. Disfrútala y sigue conmigo en esta programación.

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1: Oasis Ministry, QBELV. ¡Qué bonita está la vida!
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